0: Misión de búsqueda y rescate. Como en ataques anteriores, el comando señaló en X que la embarcación era operada por organizaciones designadas como terroristas y que la inteligencia confirmó que el navío transitaba por rutas de narcotráfico conocidas. Un video que acompaña la publicación muestra un pequeño bote antes de ser alcanzado por un proyectil, seguido de una explosión. No se te olvide seguirnos en todas nuestras redes sociales como la Remix Radio con información de AP. Yo soy Cristian Medina, reportando para Remix Radio Informa.
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5: 5 y 2 minutos.

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1: 5:06.
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5: 5:19.
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4: The Devil Wears Prada 2 supera a Mortal Kombat 2 en batalla de taquilla. En una batalla de taquilla entre secuelas, The Devil Wears Prada 2 tuvo una ligera ventaja sobre Mortal Kombat 2 en los cines de Norteamérica el fin de semana. Según estimaciones de los estudios difundidas el domingo, The Devil Wears Prada 2 recaudó $43 millones y encabezó la lista en su segundo fin de semana, al tiempo que Mortal Kombat 2 ingresó $40 millones en su estreno. El fin de semana tuvo una amplia variedad de novedades en estreno masivo, entre ellas el Whodunit, apto para toda la familia, de Ship Detectives, y una película de concierto de Billie Eilish codirigida por James Cameron. Pero la que ya estaba en cartelera fue la que triunfó, The Devil Wears Prada 2, que ha acumulado $433.2 millones en todo el mundo en sus primeros 12 días en exhibición, ayudó a impulsar a The Walt Disney Studios por encima de los $2.000 millones globales en lo que va del año. También superó la recaudación total de la primera película, que obtuvo $327 millones a nivel mundial en 2006. No se te olvide seguirnos en todas nuestras redes sociales como La Remix Radio, con información de AP. Yo soy Cristian Medina, reportando para Remix Radio Informa.
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2: 5:33 minutos.

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4: 5:38.
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0: 5:51.
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6: 6 personas fueron encontradas dentro de un vagón de tren en Texas en medio de intensas temperaturas, dice la policía. 6 personas fueron encontradas muertas el domingo dentro de un vagón de carga de un tren de Union Pacific en Laredo, Texas, una ciudad ubicada en la frontera entre Estados Unidos y México, informaron las autoridades. El hallazgo ocurrió poco después de las 3:30 de la tarde, según José Espinosa, portavoz del Departamento de Policía de Laredo. Laredo se encuentra en la frontera entre México y Estados Unidos. Union Pacific opera a través de la frontera y es la única empresa ferroviaria que da servicio a todos los puntos de acceso hacia México, según el sitio web de la compañía de transporte de carga. Las temperaturas la tarde del domingo se encontraban entre los 32 y 35 grados Celsius aproximadamente, aunque las autoridades aún no han informado cómo murieron las personas o si el calor fue un factor. Hasta el momento tampoco se ha dado a conocer la identidad de las víctimas ni su edad, género o estatus migratorio. No se te olvide seguirnos en todas nuestras redes sociales como la Remix Radio con información de AP. Yo soy Cristian Medina, reportando para Remix Radio Informa.
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9: 6:03.
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9: 6:03.

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1: 6:11.

0: 6:19.
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5: Estados Unidos reporta 2 muertos en ataque a presunta narcolancha. El ejército de Estados Unidos informó el viernes, 8 de mayo de 2026, que atacó otra presunta embarcación de tráfico de drogas en el Pacífico Oriental con saldo de 2 muertos y un sobreviviente. El ataque se da después de docenas de otros golpes similares en los últimos meses a presuntas narcolanchas y que contabilizan al menos 189 muertos en una ofensiva militar de Washington. El Comando Sur de Estados Unidos, Southcom, informó que una persona sobrevivió al ataque sin especificar su estado y añadió que se había notificado a la Guardia Costera estadounidense para que iniciara una misión de búsqueda y rescate. Como en ataques anteriores, el comando señaló en X que la embarcación era operada por organizaciones designadas como terroristas y que la inteligencia confirmó que el navío transitaba por rutas de narcotráfico conocidas. Un video que acompaña la publicación muestra un pequeño bote antes de ser alcanzado por un proyectil, seguido de una explosión. No se te olvide seguirnos en todas nuestras redes sociales como la Remix Radio con información de AP. Yo soy Cristian Medina, reportando para Remix Radio Informa.
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12: 6:35 minutos.

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0: 6:44.
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1: 6:48 minutos.
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20: 6:53 minutos.

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12: 7:02.
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14: The Devil Wears Prada 2 supera a Mortal Kombat 2 en batalla de taquilla. En una batalla de taquilla entre secuelas, The Devil Wears Prada 2 tuvo una ligera ventaja sobre Mortal Kombat 2 en los cines de Norteamérica el fin de semana. Según estimaciones de los estudios difundidas el domingo, The Devil Wears Prada 2 recaudó $43 millones y encabezó la lista en su segundo fin de semana, al tiempo que Mortal Kombat 2 ingresó $40 millones en su estreno. El fin de semana tuvo una amplia variedad de novedades en estreno masivo, entre ellas el Whodunit apto para toda la familia de Ship Detectives y una película de concierto de Billie Eilish codirigida por James Cameron. Pero la que ya estaba en cartelera fue la que triunfó, The Devil Wears Prada 2, que ha acumulado $433.2 millones en todo el mundo en sus primeros 12 días en exhibición, ayudó a impulsar a The Walt Disney Studios por encima de los $2.000 millones globales en lo que va del año. También superó la recaudación total de la primera película, que obtuvo $327 millones a nivel mundial en 2006. No se te olvide, seguirnos en todas nuestras redes sociales como la Remix Radio, con información de AP. Yo soy Cristian Medina, reportando para Remix Radio Informa.
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12: 7:05.
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12: 6 personas fueron encontradas dentro de un vagón de tren en Texas en medio de intensas temperaturas, dice la policía. 6 personas fueron encontradas muertas el domingo dentro de un vagón de carga de un tren de Union Pacific en Laredo, Texas, una ciudad ubicada en la frontera entre Estados Unidos y México, informaron las autoridades. El hallazgo ocurrió poco después de las 3:30 de la tarde, según José Espinosa, portavoz del Departamento de Policía de Laredo. Laredo se encuentra en la frontera entre México y Estados Unidos. Union Pacific opera a través de la frontera y es la única empresa ferroviaria que da servicio a todos los puntos de acceso hacia México, según el sitio web de la compañía de transporte de carga. Las temperaturas la tarde del domingo se encontraban entre los 32 y 35 grados Celsius aproximadamente, aunque las autoridades aún no han informado cómo murieron las personas o si el calor fue un factor. Hasta el momento tampoco se ha dado a conocer la identidad de las víctimas ni su edad, género o estatus migratorio. No se te olvide seguirnos en todas nuestras redes sociales como la Remix Radio con información de AP. Yo soy Cristian Medina, reportando para Remix Radio Informa.
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2: 7:40.
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2: 7:46.
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9: 7:56 minutos.

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8: Estados Unidos reporta 2 muertos en ataque a presunta narcolancha. El ejército de Estados Unidos informó el viernes, 8 de mayo de 2026, que atacó otra presunta embarcación de tráfico de drogas en el Pacífico Oriental, con saldo de 2 muertos y un sobreviviente. El ataque se da después de docenas de otros golpes similares en los últimos meses a presuntas narcolanchas y que contabilizan al menos 189 muertos en una ofensiva militar de Washington. El Comando Sur de Estados Unidos, Southcom, informó que una persona sobrevivió al ataque sin especificar su estado y añadió que se había notificado a la Guardia Costera estadounidense para que iniciara una misión de búsqueda y rescate. Como en ataques anteriores, el comando señaló en X que la embarcación era operada por organizaciones designadas como terroristas y que la inteligencia confirmó que el navío transitaba por rutas de narcotráfico conocidas. Un video que acompaña la publicación muestra un pequeño bote antes de ser alcanzado por un proyectil, seguido de una explosión. No se te olvide seguirnos en todas nuestras redes sociales como la Remix Radio, con información de AP. Yo soy Cristian Medina, reportando para Remix Radio Informa.
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9: Ocho y dos minutos.
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20: 8 y 11 minutos.
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20: De la solución. 8 y 11 minutos.
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4: 8 y 15 minutos.
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1: 8:32.
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3: The Devil Wears Prada 2 supera a Mortal Kombat 2 en batalla de taquilla. En una batalla de taquilla entre secuelas, The Devil Wears Prada 2 tuvo una ligera ventaja sobre Mortal Kombat 2 en los cines de Norteamérica el fin de semana. Según estimaciones de los estudios difundidas el domingo, The Devil Wears Prada 2 recaudó $43 millones y encabezó la lista en su segundo fin de semana, al tiempo que Mortal Kombat 2 ingresó $40 millones en su estreno. El fin de semana tuvo una amplia variedad de novedades en estreno masivo, entre ellas el Whodunit apto para toda la familia de Ship Detectives y una película de concierto de Billie Eilish codirigida por James Cameron. Pero la que ya estaba en cartelera fue la que triunfó, The Devil Wears Prada 2, que ha acumulado $433.2 millones en todo el mundo en sus primeros 12 días en exhibición, ayudó a impulsar a The Walt Disney Studios por encima de los $2.000 millones globales en lo que va del año. También superó la recaudación total de la primera película, que obtuvo $327 millones a nivel mundial en 2006. No se te olvide, seguirnos en todas nuestras redes sociales como la Remix Radio, con información de AP. Yo soy Cristian Medina, reportando para Remix Radio Informa.
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1: 8:58.
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5: 6 personas fueron encontradas dentro de un vagón de tren en Texas en medio de intensas temperaturas, dice la policía. 6 personas fueron encontradas muertas el domingo dentro de un vagón de carga de un tren de Union Pacific en Laredo, Texas, una ciudad ubicada en la frontera entre Estados Unidos y México, informaron las autoridades. El hallazgo ocurrió poco después de las 3:30 de la tarde, según José Espinosa, portavoz del Departamento de Policía de Laredo. Laredo se encuentra en la frontera entre México y Estados Unidos. Union Pacific opera a través de la frontera y es la única empresa ferroviaria que da servicio a todos los puntos de acceso hacia México, según el sitio web de la compañía de transporte de carga. Las temperaturas la tarde del domingo se encontraban entre los 32 y 35 grados Celsius aproximadamente, aunque las autoridades aún no han informado cómo murieron las personas o si el calor fue un factor. Hasta el momento tampoco se ha dado a conocer la identidad de las víctimas ni su edad, género o estatus migratorio. No se te olvide seguirnos en todas nuestras redes sociales como la Remix Radio con información de AP. Yo soy Cristian Medina, reportando para Remix Radio Informa.
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1: 9:05.
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1: 9:06.
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0: 9 y 13 minutos.
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1: 9:18.
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4: Estados Unidos reporta 2 muertos en ataque a presunta narcolancha. El ejército de Estados Unidos informó el viernes, 8 de mayo de 2026, que atacó otra presunta embarcación de tráfico de drogas en el Pacífico Oriental, con saldo de 2 muertos y un sobreviviente. El ataque se da después de docenas de otros golpes similares en los últimos meses a presuntas narcolanchas y que contabilizan al menos 189 muertos en una ofensiva militar de Washington. El Comando Sur de Estados Unidos, Southcom, informó que una persona sobrevivió al ataque sin especificar su estado y añadió que se había notificado a la Guardia Costera estadounidense para que iniciara una misión de búsqueda y rescate. Como en ataques anteriores, el comando señaló en X que la embarcación era operada por organizaciones designadas como terroristas y que la inteligencia confirmó que el navío transitaba por rutas de narcotráfico conocidas. Un video que acompaña la publicación muestra un pequeño bote antes de ser alcanzado por un proyectil, seguido de una explosión. No se te olvide seguirnos en todas nuestras redes sociales como la Remix Radio, con información de AP. Yo soy Cristian Medina, reportando para Remix Radio Informa.
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5: 9:31.
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8: 9:44 minutos.

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6: 9:48.
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0: 9:58.
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3: 10:03.
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7: The Devil Wears Prada 2 supera a Mortal Kombat 2 en batalla de taquilla. En una batalla de taquilla entre secuelas, The Devil Wears Prada 2 tuvo una ligera ventaja sobre Mortal Kombat 2 en los cines de Norteamérica el fin de semana. Según estimaciones de los estudios difundidas el domingo, The Devil Wears Prada 2 recaudó $43 millones y encabezó la lista en su segundo fin de semana, al tiempo que Mortal Kombat 2 ingresó $40 millones en su estreno. El fin de semana tuvo una amplia variedad de novedades en estreno masivo, entre ellas el Whodunit, apto para toda la familia, de Ship Detectives, y una película de concierto de Billie Eilish codirigida por James Cameron. Pero la que ya estaba en cartelera fue la que triunfó, The Devil Wears Prada 2, que ha acumulado $433.2 millones en todo el mundo en sus primeros 12 días en exhibición, ayudó a impulsar a The Walt Disney Studios por encima de los $2.000 millones globales en lo que va del año. También superó la recaudación total de la primera película, que obtuvo $327 millones a nivel mundial en 2006. No se te olvide seguirnos en todas nuestras redes sociales como la Remix Radio, con información de AP. Yo soy Cristian Medina, reportando para Remix Radio Informa.
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3: 10:05.
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16: 10 y 13 minutos.
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9: 10:30.
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11: Ataque con dron alcanza central nuclear de los Emiratos. Un ataque con dron alcanzó la única central nuclear de los Emiratos Árabes Unidos el domingo, provocando un incendio en su perímetro, en lo que las autoridades calificaron de ataque terrorista no provocado. Nadie fue culpado, pero puso de relieve el riesgo de la reanudación de la guerra mientras Estados Unidos e Irán avisaban su disposición a reanudar los combates. No hubo reportes de heridos ni de fugas radiológicas. Los Emiratos Árabes Unidos, que han albergado defensas aéreas y personal de Israel, recientemente acusaron a Irán de lanzar ataques con drones y misiles. Las tensiones han aumentado por el estrecho de Hormuz, una vía marítima vital de energía controlada por Irán. Para Irán, el reloj está corriendo y más les vale ponerse en marcha rápido o no quedará nada de ellos, publicó el presidente estadounidense Donald Trump en redes sociales poco después de una llamada con el primer ministro israelí Benjamin Netanyahu. Trump repetidamente ha fijado plazos para Teherán, pero luego se da marcha atrás. El dedo de nuestras Fuerzas Armadas está en el gatillo mientras continúa la diplomacia, advirtió por la televisión estatal Mohsen Rezaei, asesor militar del líder supremo iraní. No se te olvide seguirnos en todas nuestras redes sociales como la Remix Radio, con información de AP. Yo soy Cristian Medina, reportando para Remix Radio Informa.
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6: 10:33.
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0: 10:37.
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0: 10:46.
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1: 10:57 minutos.
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7: 11
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7: Y 3 minutos.
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9: Ataque con dron alcanza central nuclear de los Emiratos. Un ataque con dron alcanzó la única central nuclear de los Emiratos Árabes Unidos el domingo, provocando un incendio en su perímetro, en lo que las autoridades calificaron de ataque terrorista no provocado. Nadie fue culpado, pero puso de relieve el riesgo de la reanudación de la guerra, mientras Estados Unidos e Irán avisaban su disposición a reanudar los combates. No hubo reportes de heridos ni de fugas radiológicas. Los Emiratos Árabes Unidos, que han albergado defensas aéreas y personal de Israel, recientemente acusaron a Irán de lanzar ataques con drones y misiles. Las tensiones han aumentado por el Estrecho de Hormuz, una vía marítima vital de energía controlada por Irán. Para Irán, el reloj está corriendo y más les vale ponerse en marcha rápido o no quedará nada de ellos, publicó el presidente estadounidense Donald Trump en redes sociales poco después de una llamada con el primer ministro israelí Benjamin Netanyahu. Trump repetidamente ha fijado plazos para Teherán, pero luego se da marcha atrás. El dedo de nuestras Fuerzas Armadas está en el gatillo mientras continúa la diplomacia, advirtió por la televisión estatal Mohsen Rezaei, asesor militar del líder supremo iraní. No se te olvide seguirnos en todas nuestras redes sociales como la Remix Radio, con información de AP. Yo soy Cristian Medina, reportando para Remix Radio Informa.
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5: 11 y 12 minutos.
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0: 11 y 17 minutos.
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0: 11 y 26 minutos.
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10: 11:31.
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12: Arrestan a 2 adolescentes por tiroteos aleatorios en Austin que dejaron 4 heridos. 2 adolescentes se encuentran detenidos y un tercer sospechoso continúa prófugo luego de que se registraron al menos 10 tiroteos aleatorios durante el fin de semana en Austin, Texas, los cuales dejaron 4 personas heridas, informaron las autoridades municipales el domingo. Mientras recorrían la ciudad en vehículos robados, los sospechosos dispararon contra 2 estaciones de bomberos, edificios de apartamentos y casas durante una ola de robos y tiroteos desde la tarde del sábado hasta la mañana del domingo, indicó la jefa de policía Lisa Davis. Los 2 chicos, de 15 y 17 años, fueron detenidos después de que fueron detenidos a bordo de un vehículo robado e intentaron escapar. Una tercera persona que estaba en el auto también huyó y seguía prófuga. Davis aclaró que de momento se desconoce si esa persona estaba involucrada en los tiroteos. Añadió que el adolescente de 15 años había robado previamente el arma de fuego que se utilizó en los tiroteos y que el joven de 17 años era buscado por robo de arma de fuego en un caso distinto. La ciudad ordenó a los residentes de una amplia zona del sur de la capital de Texas que permanecieran resguardados en interiores el domingo mientras continuaba con la búsqueda. La orden fue levantada tras la detención de los 2 sospechosos. No se te olvide seguirnos en todas nuestras redes sociales como la Remix Radio con información de AP. Yo soy Cristian Medina, reportando para Remix Radio Informa.
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0: 11:37.
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0: 11:46.
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1: 11:53.
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suelte a su pareja. Yo quiero que los hombres le den la espalda por unos segunditos a las mujeres. Todos los hombres en la pista le den la espalda. Denle la espalda a las mujeres. 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Cocodrilo, a ti también. Mujeres, si su pareja se ha portado mal, aprovechese ahora.

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0: 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Les saluda su amigo de siempre, Adalberto Solís, para traerles el repaso de completo de lo que nos dejó la penúltima jornada de la emoción de la liga. Una jornada 37 de infarto, donde las cosas se empiezan a definir en la parte alta y baja de la tabla. ¡Arrancamos! El FC Barcelona se lleva los 3 puntos ante un Real Betis con un marcador de 3-1. El Spotify Can Now se vistió de fiesta. El conjunto blaugrana impuso condiciones en casa con una actuación estelar de Rafinha, quien se mandó un doblete espectacular a los minutos 27 y 61, aunque Isco recortó distancias desde el punto de penal al minuto 68. Joao Cancelo liquidó el encuentro al 73 con el definitivo 3-1. Con este triunfo, el Barça mantiene el ritmo demencial en el cierre de la campaña. Y en el resto de la actividad, el Sevilla se va con 0 goles ante un Real Madrid. El conjunto merengue se plantó en el siempre difícil Ramón Sánchez Pizjuán y se llevó los 3 puntos gracias a la mínima diferencia. Un partido rústico, trabado en media cancha y lleno de tarjetas amarillas para los andaluces en los minutos finales. Por su parte, el Atlético de Madrid se lleva los 3 puntos, quedando ante el Girona 1-0. En el Real Air Metropolitano, los del Cholo Simeone cumplieron con la tarea y vencieron por la mínima a un Girona que peleó hasta el último suspiro, apretando la lucha europea. Y locura de goles en Anoeta. Real Sociedad se lleva 3 goles ante el Valencia, que se lleva los 4 goles. El partido más espectacular del fin de semana. El Valencia se lleva los 3 puntos. Se llevó un partidazo de ida y vuelta en territorio vasco, a pesar de quedarse con 10 hombres por una tarjeta roja al minuto 69. El Rayo Vallecano se va con 2-0 ante el Villarreal. Sólido triunfo del Rayo en Vallecas para regalarle una alegría a su afición en este tramo final de la temporada. Y otros resultados muy rapidito. Levante se lleva los 3 puntos al quedar 2-0 ante Mallorca. Duelo intenso con impulsiones para ambos lados al 84. El Elche 1-0 ante Getafe. Osasuna 1-2 ante el Español, llevándose el Español los 3 puntos. Athletic Club 1-1 con el Celta de Vigo, comparten 2 puntos. Y el Real Oviedo queda a 0 ante un Deportivo Alavés, que se llevó los 3 puntos con un solo gol. Con estos resultados, la mesa queda completamente servida para una última fecha que promete drama puro en todos los frentes del próximo fin de semana. ¿Quién se lleva los últimos boletos europeos y quién salvará el pellejo? Lo sabremos muy pronto. Yo soy Adalberto Solís, reportando para Remix Radio Deportes.

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10: 12:06.

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2: 12:15.

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6: 12:23.

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0: 12:33.
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10: Ataque con dron alcanza central nuclear de los Emiratos. Un ataque con dron alcanzó la única central nuclear de los Emiratos Árabes Unidos el domingo, provocando un incendio en su perímetro, en lo que las autoridades calificaron de ataque terrorista no provocado. Nadie fue culpado, pero puso de relieve el riesgo de la reanudación de la guerra mientras Estados Unidos e Irán avisaban su disposición a reanudar los combates. No hubo reportes de heridos ni de fugas radiológicas. Los Emiratos Árabes Unidos, que han albergado defensas aéreas y personal de Israel, recientemente acusaron a Irán de lanzar ataques con drones y misiles. Las tensiones han aumentado por el estrecho de Hormuz, una vía marítima vital de energía controlada por Irán. Para Irán, el reloj está corriendo y más les vale ponerse en marcha rápido o no quedará nada de ellos, publicó el presidente estadounidense Donald Trump en redes sociales poco después de una llamada con el primer ministro israelí Benjamin Netanyahu. Trump repetidamente ha fijado plazos para Teherán, pero luego se da marcha atrás. El dedo de nuestras Fuerzas Armadas está en el gatillo mientras continúa la diplomacia, advirtió por la televisión estatal Mohsen Rezaei, asesor militar del líder supremo iraní. No se te olvide seguirnos en todas nuestras redes sociales como la Remix Radio, con información de AP. Yo soy Cristian Medina, reportando para Remix Radio Informa.
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1: 12:36.
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1: 12:44.
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0: 12:49.
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0: 12:58.
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3: Una y dos minutos.
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5: Arrestan a dos adolescentes por tiroteos aleatorios en Austin que dejaron 4 heridos. Dos adolescentes se encuentran detenidos y un tercer sospechoso continúa prófugo luego de que se registraron al menos 10 tiroteos aleatorios durante el fin de semana en Austin, Texas, los cuales dejaron 4 personas heridas, informaron las autoridades municipales el domingo. Mientras recorrían la ciudad en vehículos robados, los sospechosos dispararon contra 2 estaciones de bomberos, edificios de apartamentos y casas durante una ola de robos y tiroteos desde la tarde del sábado hasta la mañana del domingo, indicó la jefa de policía Lisa Davis. Los 2 chicos, de 15 y 17 años, fueron detenidos después de que fueron detenidos a bordo de un vehículo robado e intentaron escapar. Una tercera persona que estaba en el auto también huyó y seguía prófuga. Davis aclaró que de momento se desconoce si esa persona estaba involucrada en los tiroteos. Añadió que el adolescente de 15 años había robado previamente el arma de fuego que se utilizó en los tiroteos y que el joven de 17 años era buscado por robo de arma de fuego en un caso distinto. La ciudad ordenó a los residentes de una amplia zona del sur de la capital de Texas que permanecieran resguardados en interiores el domingo mientras continuaba con la búsqueda. La orden fue levantada tras la detención de los 2 sospechosos. No se te olvide seguirnos en todas nuestras redes sociales como la Remix Radio con información de AP. Yo soy Cristian Medina, reportando para Remix Radio Informa.
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3: Una y cinco minutos.

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1: Una y nueve minutos.

0: 1:21.
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1: Una y 31 minutos.

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2: 1:35

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13: 1:48

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2: 1:53.
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3: Y tres minutos.
4: ¿Qué tal, mis amigos de Remix Radio? Les saluda su amigo de siempre, Adalberto Solís, para traerles el repaso de completo de lo que nos dejó la penúltima jornada de la emoción de la liga. Una jornada 37 de infarto, donde las cosas se empiezan a definir en la parte alta y baja de la tabla. ¡Arrancamos! El FC Barcelona se lleva los 3 puntos ante un Real Betis con un marcador de 3-1. El Spotify Can Now se vistió de fiesta. El conjunto blaugrana impuso condiciones en casa con una actuación estelar de Rafinha, quien se mandó un doblete espectacular a los minutos 27 y 61, aunque Isco recortó distancias desde el punto de penal al minuto 68. Joao Cancelo liquidó el encuentro al 73 con el definitivo 3-1. Con este triunfo, el Barça mantiene el ritmo demencial en el cierre de la campaña. Y en el resto de la actividad, el Sevilla se va con 0 goles ante un Real Madrid. El conjunto merengue se plantó en el siempre difícil Ramón Sánchez Pizjuán y se llevó los 3 puntos gracias a la mínima diferencia. Un partido rústico, trabado en media cancha y lleno de tarjetas amarillas para los andaluces en los minutos finales. Por su parte, el Atlético de Madrid se lleva los 3 puntos, quedando ante el Girona 1-0. En el Real Air Metropolitano, los del Cholo Simeone cumplieron con la tarea y vencieron por la mínima a un Girona que peleó hasta el último suspiro, apretando la lucha europea. Y locura de goles en Anoeta. Real Sociedad se lleva 3 goles ante el Valencia, que se lleva los 4 goles. El partido más espectacular del fin de semana. El Valencia se lleva los 3 puntos. Se llevó un partidazo de ida y vuelta en territorio vasco, a pesar de quedarse con 10 hombres por una tarjeta roja al minuto 69. El Rayo Vallecano se va con 2-0 ante el Villarreal. Sólido triunfo del Rayo en Vallecas para regalarle una alegría a su afición en este tramo final de la temporada. Y otros resultados muy rapidito. Levante se lleva los 3 puntos al quedar 2-0 ante Mallorca. Duelo intenso con impulsiones para ambos lados al 84. El Elche 1-0 ante Getafe. Osasuna 1-2 ante el Español, llevándose el Español los 3 puntos. Athletic Club 1-1 con el Celta de Vigo, comparten los puntos. Y el Real Oviedo queda a 0 ante un Deportivo Alavés, que se llevó los 3 puntos con un solo gol. Con estos resultados, la mesa queda completamente servida para una última fecha que promete drama puro en todos los frentes del próximo fin de semana. ¿Quién se lleva los últimos boletos europeos y quién salvará el pellejo? Lo sabremos muy pronto. Yo soy Adalberto Solís, reportando para Remix Radio Deportes.

0: 2:07.
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0: 2:11.
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0: 2:16.
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0: 2:23.
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0: 2:28 minutos.

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5: Ataque con dron alcanza central nuclear de los Emiratos. Un ataque con dron alcanzó la única central nuclear de los Emiratos Árabes Unidos el domingo, provocando un incendio en su perímetro, en lo que las autoridades calificaron de ataque terrorista no provocado. Nadie fue culpado, pero puso de relieve el riesgo de la reanudación de la guerra mientras Estados Unidos e Irán avisaban su disposición a reanudar los combates. No hubo reportes de heridos ni de fugas radiológicas. Los Emiratos Árabes Unidos, que han albergado defensas aéreas y personal de Israel, recientemente acusaron a Irán de lanzar ataques con drones y misiles. Las tensiones han aumentado por el estrecho de Hormuz, una vía marítima vital de energía controlada por Irán. Para Irán, el reloj está corriendo y más les vale ponerse en marcha rápido o no quedará nada de ellos, publicó el presidente estadounidense Donald Trump en redes sociales poco después de una llamada con el primer ministro israelí Benjamin Netanyahu. Trump repetidamente ha fijado plazos para Teherán, pero luego se da marcha atrás. El dedo de nuestras Fuerzas Armadas está en el gatillo mientras continúa la diplomacia, advirtió por la televisión estatal Mohsen Rezaei, asesor militar del líder supremo iraní. No se te olvide seguirnos en todas nuestras redes sociales como la Remix Radio, con información de AP. Yo soy Cristian Medina, reportando para Remix Radio Informa.
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19: 2:37.
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9: 2:50 minutos.

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2: 2:59.
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13: Arrestan a dos adolescentes por tiroteos aleatorios en Austin que dejaron 4 heridos. Dos adolescentes se encuentran detenidos y un tercer sospechoso continúa prófugo luego de que se registraron al menos 10 tiroteos aleatorios durante el fin de semana en Austin, Texas, los cuales dejaron 4 personas heridas, informaron las autoridades municipales el domingo. Mientras recorrían la ciudad en vehículos robados, los sospechosos dispararon contra 2 estaciones de bomberos, edificios de apartamentos y casas durante una ola de robos y tiroteos desde la tarde del sábado hasta la mañana del domingo, indicó la jefa de policía Lisa Davis. Los dos chicos, de 15 y 17 años, fueron detenidos después de que fueron detenidos a bordo de un vehículo robado e intentaron escapar. Una tercera persona que estaba en el auto también huyó y seguía prófuga. Davis aclaró que de momento se desconoce si esa persona estaba involucrada en los tiroteos. Añadió que el adolescente de 15 años había robado previamente el arma de fuego que se utilizó en los tiroteos y que el joven de 17 años era buscado por robo de arma de fuego en un caso distinto. La ciudad ordenó a los residentes de una amplia zona del sur de la capital de Texas que permanecieran resguardados en interiores el domingo mientras continuaba con la búsqueda. La orden fue levantada tras la detención de los dos sospechosos. No se te olvide seguirnos en todas nuestras redes sociales como la Remix Radio. Con información de AP, yo soy Cristian Medina, reportando para Remix Radio Informa.
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18: 3 y 5 minutos.
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9: 3:09.
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0: 3:13.
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19: 3:25 minutos.
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1: 3:32.
0: ¿Qué tal, mis amigos de Remix Radio? Les saluda su amigo de siempre, Adalberto Solís, para traerles el repaso de completo de lo que nos dejó la penúltima jornada de la emoción de la liga. Una jornada 37 de infarto, donde las cosas se empiezan a definir en la parte alta y baja de la tabla. ¡Arrancamos! El Fútbol Club Barcelona se lleva los 3 puntos ante un Real Betis con un marcador de 3-1. El Spotify Count Now se vistió de fiesta. El conjunto blaugrana impuso condiciones en casa con una actuación estelar de Rafinha, quien se mandó un doblete espectacular a los minutos 27 y 61, aunque Isco recortó distancias desde el punto de penal al minuto 68. Joao Cancelo liquidó el encuentro al 73 con el definitivo. 3-1, con este triunfo el Barça mantiene el ritmo demencial en el cierre de la campaña. Y en el resto de la actividad, el Sevilla se va con 0 goles ante un Real Madrid. El conjunto merengue se plantó en el siempre difícil Ramón Sánchez Pizjuán y se llevó los 3 puntos gracias a la mínima diferencia. Un partido rústico, trabado en media cancha y lleno de tarjetas amarillas para los andaluces en los minutos finales. Por su parte, el Atlético de Madrid se lleva los 3 puntos, quedando ante el Girona 1-0. En el Real Air Metropolitano, los del Cholo Simeone cumplieron con la tarea y vencieron por la mínima a un Girona que peleó hasta el último suspiro, apretando la lucha europea. Y locura de goles en Anoeta. Real Sociedad se lleva 3 goles ante el Valencia, que se lleva los 4 goles. El partido más espectacular del fin de semana, el Valencia se lleva los 3 puntos. Se llevó un partidazo de ida y vuelta en territorio vasco, a pesar de quedarse con 10 hombres por una tarjeta roja al minuto 69. El Rayo Vallecano se va con 2-0 ante el Villarreal. Sólido triunfo del Rayo en Vallecas para regalarle una alegría a su afición en este tramo final de la temporada. Y otros resultados muy rapidito. Levante se lleva los 3 puntos al quedar 2-0 ante Mallorca. Duelo intenso con impulsiones para ambos lados al 84. El Elche 1-0 ante Getafe. Osasuna 1-2 ante el Español, llevándose el Español los 3 puntos. Athletic Club 1-1 con el Celta de Vigo, comparten los puntos. Y el Real Oviedo queda 0 ante un Deportivo a la vez, que se llevó los 3 puntos con un solo gol. Con estos resultados, la mesa queda completamente servida para una última fecha que promete drama puro en todos los frentes del próximo fin de semana. ¿Quién se lleva los últimos boletos europeos y quién salvará el pellejo? Lo sabremos muy pronto. Yo soy Adalberto Solís, reportando para Remix Radio Deportes.

0: 3:39.
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0: 3:47.
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3: 3:55
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6: 4:03.
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8: Ataque con dron alcanza central nuclear de los Emiratos. Un ataque con dron alcanzó la única central nuclear de los Emiratos Árabes Unidos el domingo, provocando un incendio en su perímetro, en lo que las autoridades calificaron de ataque terrorista no provocado. Nadie fue culpado, pero puso de relieve el riesgo de la reanudación de la guerra, mientras Estados Unidos e Irán avisaban su disposición a reanudar los combates. No hubo reportes de heridos ni de fugas radiológicas. Los Emiratos Árabes Unidos, que han albergado defensas aéreas y personal de Israel, recientemente acusaron a Irán de lanzar ataques con drones y misiles. Las tensiones han aumentado por el estrecho de Hormuz, una vía marítima vital de energía controlada por Irán. Para Irán, el reloj está corriendo y más les vale ponerse en marcha rápido o no quedará nada de ellos, publicó el presidente estadounidense Donald Trump en redes sociales poco después de una llamada con el primer ministro israelí Benjamin Netanyahu. Trump repetidamente ha fijado plazos para Teherán, pero luego se da marcha atrás. El dedo de nuestras Fuerzas Armadas está en el gatillo mientras continúa la diplomacia, advirtió por la televisión estatal Mohsen Rezaei, asesor militar del líder supremo iraní. No se te olvide seguirnos en todas nuestras redes sociales como la Remix Radio, con información de AP. Yo soy Cristian Medina, reportando para Remix Radio Informa.
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1: 4 y 6 minutos.
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7: 4:24 minutos.

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1: Arrestan a dos adolescentes por tiroteos aleatorios en Austin que dejaron 4 heridos. Dos adolescentes se encuentran detenidos y un tercer sospechoso continúa prófugo luego de que se registraron al menos 10 tiroteos aleatorios durante el fin de semana en Austin, Texas, los cuales dejaron 4 personas heridas, informaron las autoridades municipales el domingo. Mientras recorrían la ciudad en vehículos robados, los sospechosos dispararon contra 2 estaciones de bomberos, edificios de apartamentos y casas durante una ola de robos y tiroteos desde la tarde del sábado hasta la mañana del domingo, indicó la jefa de policía Lisa Davis. Los dos chicos, de 15 y 17 años, fueron detenidos después de que fueron detenidos a bordo de un vehículo robado e intentaron escapar. Una tercera persona que estaba en el auto también huyó y seguía prófuga. Davis aclaró que de momento se desconoce si esa persona estaba involucrada en los tiroteos. Añadió que el adolescente de 15 años había robado previamente el arma de fuego que se utilizó en los tiroteos y que el joven de 17 años era buscado por robo de arma de fuego en un caso distinto. La ciudad ordenó a los residentes de una amplia zona del sur de la capital de Texas que permanecieran resguardados en interiores el domingo mientras continuaba con la búsqueda. La orden fue levantada tras la detención de los dos sospechosos. No se te olvide seguirnos en todas nuestras redes sociales como la Remix Radio con información de AP. Yo soy Cristian Medina, reportando para Remix Radio Informa.
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8: 4:38 minutos.

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1: 4:56.
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3: 5 y 1 minuto.
0: Conéctate con nosotros al 424-543-4158. ¿Qué tal, mis amigos de Remix Radio? Les saluda su amigo de siempre, Adalberto Solís, para traerles el repaso de completo de lo que nos dejó la penúltima jornada de la emoción de la liga. Una jornada 37 de infarto, donde las cosas se empiezan a definir en la parte alta y baja de la tabla. ¡Arrancamos! El FC Barcelona se lleva los 3 puntos ante un Real Betis con un marcador de 3-1. El Spotify Count Now se vistió de fiesta. El conjunto blaugrana impuso condiciones en casa con una actuación estelar de Rafinha, quien se mandó un doblete espectacular a los minutos 27 y 61, aunque Isco recortó distancias desde el punto de penal al minuto 68. Joao Cancelo liquidó el encuentro al 73 con el definitivo 3-1. Con este triunfo, el Barça mantiene el ritmo demencial en el cierre de la campaña. Y en el resto de la actividad, el Sevilla se va con 0 goles ante un Real Madrid. El conjunto merengue se plantó en el siempre difícil Ramón Sánchez Pizjuán y se llevó los 3 puntos gracias a la mínima diferencia. Un partido rústico, trabado en media cancha y lleno de tarjetas amarillas para los andaluces en los minutos finales. Por su parte, el Atlético de Madrid se lleva los 3 puntos, quedando ante el Girona 1-0. En el Real Air Metropolitano, los del Cholo Simeone cumplieron con la tarea y vencieron por la mínima a un Girona que peleó hasta el último suspiro, apretando la lucha europea. Y locura de goles en Anoeta. Real Sociedad se lleva 3 goles ante el Valencia, que se lleva los 4 goles. El partido más espectacular del fin de semana. El Valencia se lleva los 3 puntos. Se llevó un partidazo de ida y vuelta en territorio vasco, a pesar de quedarse con 10 hombres por una tarjeta roja al minuto 69. El Rayo Vallecano se va con 2-0 ante el Villarreal. Sólido triunfo del Rayo en Vallecas para regalarle una alegría a su afición en este tramo final de la temporada. Y otros resultados muy rapidito. Levante se lleva los 3 puntos al quedar 2-0 ante Mallorca. Duelo intenso con impulsiones para ambos lados al 84. El Elche 1-0 ante Getafe. Osasuna 1-2 ante el Español, llevándose el Español los 3 puntos. Athletic Club 1-1 con el Celta de Vigo, comparten 2 puntos. Y el Real Oviedo queda a 0 ante un Deportivo Alavés, que se llevó los 3 puntos con un solo gol. Con estos resultados, la mesa queda completamente servida para una última fecha que promete drama puro en todos los frentes del próximo fin de semana. ¿Quién se lleva los últimos boletos europeos y quién salvará el pellejo? Lo sabremos muy pronto. Yo soy Adalberto Solís, reportando para Remix Radio Deportes.

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11: 5 y 5 minutos. 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
1: 5 y 9 minutos.

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0: 5 y 18 minutos.
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4: 5:24 minutos.

0: 5:31.
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2: Ataque con dron alcanza central nuclear de los Emiratos. Un ataque con dron alcanzó la única central nuclear de los Emiratos Árabes Unidos el domingo, provocando un incendio en su perímetro, en lo que las autoridades calificaron de ataque terrorista no provocado. Nadie fue culpado, pero puso de relieve el riesgo de la reanudación de la guerra, mientras Estados Unidos e Irán avisaban su disposición a reanudar los combates. No hubo reportes de heridos ni de fugas radiológicas. Los Emiratos Árabes Unidos, que han albergado defensas aéreas y personal de Israel, recientemente acusaron a Irán de lanzar ataques con drones y misiles. Las tensiones han aumentado por el Estrecho de Hormuz, una vía marítima vital de energía controlada por Irán. Para Irán, el reloj está corriendo y más les vale ponerse en marcha rápido o no quedará nada de ellos, publicó el presidente estadounidense Donald Trump en redes sociales poco después de una llamada con el primer ministro israelí Benjamin Netanyahu. Trump repetidamente ha fijado plazos para Teherán, pero luego se da marcha atrás. El dedo de nuestras Fuerzas Armadas está en el gatillo mientras continúa la diplomacia, advirtió por la televisión estatal Mohsen Rezaei, asesor militar del líder supremo iraní. No se te olvide seguirnos en todas nuestras redes sociales como la Remix Radio, con información de AP. Yo soy Cristian Medina, reportando para Remix Radio Informa.
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3: 5:44 minutos.

0: 5:55.
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24: 6.
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26: Arrestan a 2 adolescentes por tiroteos aleatorios en Austin que dejaron 4 heridos. 2 adolescentes se encuentran detenidos y un tercer sospechoso continúa prófugo luego de que se registraron al menos 10 tiroteos aleatorios durante el fin de semana en Austin, Texas, los cuales dejaron 4 personas heridas, informaron las autoridades municipales el domingo. Mientras recorrían la ciudad en vehículos robados, los sospechosos dispararon contra 2 estaciones de bomberos, edificios de apartamentos y casas durante una ola de robos y tiroteos desde la tarde del sábado hasta la mañana del domingo, indicó la jefa de policía Lisa Davis. Los 2 chicos, de 15 y 17 años, fueron detenidos después de que fueron detenidos a bordo de un vehículo robado e intentaron escapar. Una tercera persona que estaba en el auto también huyó y seguía prófuga. Davis aclaró que de momento se desconoce si esa persona estaba involucrada en los tiroteos. Añadió que el adolescente de 15 años había robado previamente el arma de fuego que se utilizó en los tiroteos y que el joven de 17 años era buscado por robo de arma de fuego en un caso distinto. La ciudad ordenó a los residentes de una amplia zona del sur de la capital de Texas que permanecieran resguardados en interiores el domingo mientras continuaba con la búsqueda. La orden fue levantada tras la detención de los 2 sospechosos. No se te olvide, seguirnos en todas nuestras redes sociales como la Remix Radio, con información de AP. Yo soy Cristian Medina, reportando para Remix Radio Informa.
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24: 6:03.

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2: 6:11.
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2: 6:15.
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0: 6:24.
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0: 6:28.
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1: 6:32.
0: ¿Qué tal, mis amigos de Remix Radio? Les saluda su amigo de siempre, Adalberto Solís, para traerles el repaso completo de lo que nos dejó la penúltima jornada de la emoción de la liga. Una jornada 37 de infarto, donde las cosas se empiezan a definir en la parte alta y baja de la tabla. ¡Arrancamos! El FC Barcelona se lleva los 3 puntos ante un Real Betis con un marcador de 3-1. El Spotify Can Now se vistió de fiesta. El conjunto blaugrana impuso condiciones en casa con una actuación estelar de Rafinha, quien se mandó un doblete espectacular a los minutos 27 y 61, aunque Isco recortó distancias desde el punto de penal al minuto 68. Joao Cancelo liquidó el encuentro al 73 con el definitivo 3-1. Con este triunfo, el Barça mantiene el ritmo demencial en el cierre de la campaña. Y en el resto de la actividad, el Sevilla se va con 0 goles ante un Real Madrid. El conjunto merengue se plantó en el siempre difícil Ramón Sánchez Pizjuán y se llevó los 3 puntos gracias a la mínima diferencia. Un partido rústico, trabado en media cancha y lleno de tarjetas amarillas para los andaluces en los minutos finales. Por su parte, el Atlético de Madrid se lleva los 3 puntos, quedando ante el Girona 1-0. En el Real Air Metropolitano, los del Cholo Simeone cumplieron con la tarea y vencieron por la mínima a un Girona que peleó hasta el último suspiro, apretando la lucha europea. Y locura de goles en Anoeta. Real Sociedad se lleva 3 goles ante el Valencia, que se lleva los 4 goles. El partido más espectacular del fin de semana. El Valencia se lleva los 3 puntos. Se llevó un partidazo de ida y vuelta en territorio vasco, a pesar de quedarse con 10 hombres por una tarjeta roja al minuto 69. El Rayo Vallecano se va con 2-0 ante el Villarreal. Sólido triunfo del Rayo en Vallecas para regalarle una alegría a su afición en este tramo final de la temporada. Y otros resultados muy rapidito. Levante se lleva los 3 puntos al quedar 2-0 ante Mallorca. Duelo intenso con impulsiones para ambos lados al 84. El Elche 1-0 ante Getafe. Osasuna 1-2 ante el Español, llevándose el Español los 3 puntos. Athletic Club 1-1 con el Celta de Vigo, comparten 2 puntos. Y el Real Oviedo queda a 0 ante un Deportivo Alavés, que se llevó los 3 puntos con un solo gol. Con estos resultados, la mesa queda completamente servida para una última fecha que promete drama puro en todos los frentes del próximo fin de semana. ¿Quién se lleva los últimos boletos europeos y quién salvará el pellejo? Lo sabremos muy pronto. Yo soy Adalberto Solís, reportando para Remix Radio Deportes.

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0: 6:41.
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15: 6:44 minutos.

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7: 6:59 minutos.

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1: Ataque con dron alcanza central nuclear de los Emiratos. Un ataque con dron alcanzó la única central nuclear de los Emiratos Árabes Unidos el domingo, provocando un incendio en su perímetro, en lo que las autoridades calificaron de ataque terrorista no provocado. Nadie fue culpado, pero puso de relieve el riesgo de la reanudación de la guerra, mientras Estados Unidos e Irán avisaban su disposición a reanudar los combates. No hubo reportes de heridos ni de fugas radiológicas. Los Emiratos Árabes Unidos, que han albergado defensas aéreas y personal de Israel, recientemente acusaron a Irán de lanzar ataques con drones y misiles. Las tensiones han aumentado por el estrecho de Hormuz, una vía marítima vital de energía controlada por Irán. Para Irán, el reloj está corriendo y más les vale ponerse en marcha rápido o no quedará nada de ellos, publicó el presidente estadounidense Donald Trump en redes sociales poco después de una llamada con el primer ministro israelí Benjamin Netanyahu. Trump repetidamente ha fijado plazos para Teherán, pero luego se da marcha atrás. El dedo de nuestras Fuerzas Armadas está en el gatillo mientras continúa la diplomacia, advirtió por la televisión estatal Mohsen Rezaei, asesor militar del líder supremo iraní. No se te olvide seguirnos en todas nuestras redes sociales como la Remix Radio, con información de AP. Yo soy Cristian Medina, reportando para Remix Radio Informa.
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0: 7:05.
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20: 7:14
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17: 7:18.

0: 7:27.
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11: Arrestan a dos adolescentes por tiroteos aleatorios en Austin que dejaron 4 heridos. Dos adolescentes se encuentran detenidos y un tercer sospechoso continúa prófugo luego de que se registraron al menos 10 tiroteos aleatorios durante el fin de semana en Austin, Texas, los cuales dejaron 4 personas heridas, informaron las autoridades municipales el domingo. Mientras recorrían la ciudad en vehículos robados, los sospechosos dispararon contra 2 estaciones de bomberos, edificios de apartamentos y casas durante una ola de robos y tiroteos desde la tarde del sábado hasta la mañana del domingo, indicó la jefa de policía Lisa Davis. Los 2 chicos, de 15 y 17 años, fueron detenidos después de que fueron detenidos a bordo de un vehículo robado e intentaron escapar. Una tercera persona que estaba en el auto también huyó y seguía prófuga. Davis aclaró que de momento se desconoce si esa persona estaba involucrada en los tiroteos. Añadió que el adolescente de 15 años había robado previamente el arma de fuego que se utilizó en los tiroteos y que el joven de 17 años era buscado por robo de arma de fuego en un caso distinto. La ciudad ordenó a los residentes de una amplia zona del sur de la capital de Texas que permanecieran resguardados en interiores el domingo mientras continuaba con la búsqueda. La orden fue levantada tras la detención de los 2 sospechosos. No se te olvide seguirnos en todas nuestras redes sociales como la Remix Radio. Con información de AP, yo soy Cristian Medina, reportando para Remix Radio Informa.
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12: Y 32 minutos.
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0: 7:44.
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7: 7:04.
8: ¿Qué tal, mis amigos de Remix Radio? Les saluda su amigo de siempre, Adalberto Solís, para traerles el repaso de completo de lo que nos dejó la penúltima jornada de la emoción de la liga. Una jornada 37 de infarto, donde las cosas se empiezan a definir en la parte alta y baja de la tabla. ¡Arrancamos! El Fútbol Club Barcelona se lleva los 3 puntos ante un Real Betis con un marcador de 3-1. El Spotify Can Now se vistió de fiesta. El conjunto blaugrana impuso condiciones en casa con una actuación estelar de Rafinha, quien se mandó un doblete espectacular a los minutos 27 y 61, aunque Isco recortó distancias desde el punto de penal al minuto 68. Joao Cancelo liquidó el encuentro al 73 con el definitivo 3-1. Con este triunfo, el Barça mantiene el ritmo demencial en el cierre de la campaña. Y en el resto de la actividad, el Sevilla se va con 0 goles ante un Real Madrid. El conjunto merengue se plantó en el siempre difícil Ramón Sánchez Pizjuán y se llevó los 3 puntos gracias a la mínima diferencia. Un partido rústico, trabado en media cancha y lleno de tarjetas amarillas para los andaluces en los minutos finales. Por su parte, el Atlético de Madrid se lleva los 3 puntos, quedando ante el Girona 1-0. En el Real Air Metropolitano, los del Cholo Simeone cumplieron con la tarea y vencieron por la mínima a un Girona que peleó hasta el último suspiro, apretando la lucha europea. Y locura de goles en Anoeta. Real Sociedad se lleva 3 goles ante el Valencia, que se lleva los 4 goles. El partido más espectacular del fin de semana. El Valencia se lleva los 3 puntos. Se llevó un partidazo de ida y vuelta en territorio vasco, a pesar de quedarse con 10 hombres por una tarjeta roja al minuto 69. El Rayo Vallecano se va con 2-0 ante el Villarreal. Sólido triunfo del Rayo en Vallecas para regalarle una alegría a su afición en este tramo final de la temporada. Y otros resultados muy rapidito. Levante se lleva los 3 puntos al quedar 2-0 ante Mallorca. Duelo intenso con impulsiones para ambos lados al 84. El Elche 1-0 ante Getafe. Osasuna 1-2 ante el Español, llevándose el Español los 3 puntos. Athletic Club 1-1 con el Celta de Vigo, comparten los puntos. Y el Real Oviedo queda a 0 ante un Deportivo a la vez, que se llevó los 3 puntos con un solo gol. Con estos resultados, la mesa queda completamente servida para una última fecha que promete drama puro en todos los frentes del próximo fin de semana. ¿Quién se lleva los últimos boletos europeos y quién salvará el pellejo? Lo sabremos muy pronto. Yo soy Adalberto Solís, reportando para Remix Radio Deportes.

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4: 8:08.

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7: 8:13.

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1: 8:22.

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4: 8:28 minutos.

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2: Ataque con dron alcanza central nuclear de los Emiratos. Un ataque con dron alcanzó la única central nuclear de los Emiratos Árabes Unidos el domingo, provocando un incendio en su perímetro, en lo que las autoridades calificaron de ataque terrorista no provocado. Nadie fue culpado, pero puso de relieve el riesgo de la reanudación de la guerra, mientras Estados Unidos e Irán avisaban su disposición a reanudar los combates. No hubo reportes de heridos ni de fugas radiológicas. Los Emiratos Árabes Unidos, que han albergado defensas aéreas y personal de Israel, recientemente acusaron a Irán de lanzar ataques con drones y misiles. Las tensiones han aumentado por el Estrecho de Hormuz, una vía marítima vital de energía controlada por Irán. Para Irán, el reloj está corriendo y más les vale ponerse en marcha rápido o no quedará nada de ellos, publicó el presidente estadounidense Donald Trump en redes sociales poco después de una llamada con el primer ministro israelí Benjamin Netanyahu. Trump repetidamente ha fijado plazos para Teherán, pero luego se da marcha atrás. El dedo de nuestras Fuerzas Armadas está en el gatillo mientras continúa la diplomacia, advirtió por la televisión estatal Mohsen Rezaei, asesor militar del líder supremo iraní. No se te olvide seguirnos en todas nuestras redes sociales como la Remix Radio, con información de AP. Yo soy Cristian Medina, reportando para Remix Radio Informa.
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8: 8:46 minutos.

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0: 8:58 minutos.
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18: Arrestan a dos adolescentes por tiroteos aleatorios en Austin que dejaron 4 heridos. Dos adolescentes se encuentran detenidos y un tercer sospechoso continúa prófugo luego de que se registraron al menos 10 tiroteos aleatorios durante el fin de semana en Austin, Texas, los cuales dejaron 4 personas heridas, informaron las autoridades municipales el domingo. Mientras recorrían la ciudad en vehículos robados, los sospechosos dispararon contra 2 estaciones de bomberos, edificios de apartamentos y casas durante una ola de robos y tiroteos desde la tarde del sábado hasta la mañana del domingo, indicó la jefa de policía Lisa Davis. Los dos chicos, de 15 y 17 años, fueron detenidos después de que fueron detenidos a bordo de un vehículo robado e intentaron escapar. Una tercera persona que estaba en el auto también huyó y seguía prófuga. Davis aclaró que de momento se desconoce si esa persona estaba involucrada en los tiroteos. Añadió que el adolescente de 15 años había robado previamente el arma de fuego que se utilizó en los tiroteos y que el joven de 17 años era buscado por robo de arma de fuego en un caso distinto. La ciudad ordenó a los residentes de una amplia zona del sur de la capital de Texas que permanecieran resguardados en interiores el domingo mientras continuaba con la búsqueda. La orden fue levantada tras la detención de los dos sospechosos. No se te olvide seguirnos en todas nuestras redes sociales como la Remix Radio con información de AP. Yo soy Cristian Medina, reportando para Remix Radio Informa.
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9: Nueve y seis minutos.
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4: 9 y 17 minutos.
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0: 9:30.
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1: 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Les saluda su amigo de siempre, Adalberto Solís, para traerles el repaso de completo de lo que nos dejó la penúltima jornada de la emoción de la liga. Una jornada 37 de infarto donde las cosas se empiezan a definir en la parte alta y baja de la tabla. ¡Arrancamos! El FC Barcelona se lleva los 3 puntos ante un Real Betis con un marcador de 3-1. El Spotify Count Now se vistió de fiesta. El conjunto blaugrana impuso condiciones en casa con una actuación estelar de Rafinha, quien se mandó un doblete espectacular a los minutos 27 y 61, aunque Isco recortó distancias desde el punto de penal al minuto 68. Joao Cancelo liquidó el encuentro al 73 con el definitivo 3-1. Con este triunfo, el Barça mantiene el ritmo demencial en el cierre de la campaña. Y en el resto de la actividad, el Sevilla se va con 0 goles ante un Real Madrid. El conjunto merengue se plantó en el siempre difícil Ramón Sánchez Pizjuán y se llevó los 3 puntos gracias a la mínima diferencia. Un partido rústico, trabado en media cancha y lleno de tarjetas amarillas para los andaluces en los minutos finales. Por su parte, el Atlético de Madrid se lleva los 3 puntos quedando ante el Girona 1-0. En el Real Air Metropolitano, los del Cholo Simeone cumplieron con la tarea y vencieron por la mínima a un Girona que peleó hasta el último suspiro, apretando la lucha europea. Y locura de goles en Anoeta. Real Sociedad se lleva 3 goles ante el Valencia, que se lleva los 4 goles. El partido más espectacular del fin de semana. El Valencia se lleva los 3 puntos. Se llevó un partidazo de ida y vuelta en territorio vasco, a pesar de quedarse con 10 hombres por una tarjeta roja al minuto 69. El Rayo Vallecano se va con 2-0 ante el Villarreal. Sólido triunfo del Rayo en Vallecas para regalarle una alegría a su afición en este tramo final de la temporada. Y otros resultados muy rapidito. Levante se lleva los 3 puntos al quedar 2-0 ante Mallorca. Duelo intenso con impulsiones para ambos lados al 84. El Elche 1-0 ante Getafe. Osasuna 1-2 ante el Español, llevándose el Español los 3 puntos. Athletic Club 1-1 con el Celta de Vigo, comparten 2 puntos. Y el Real Oviedo queda a 0 ante un Deportivo Alavés, que se llevó los 3 puntos con un solo gol. Con estos resultados, la mesa queda completamente servida para una última fecha que promete drama puro en todos los frentes del próximo fin de semana. ¿Quién se lleva los últimos boletos europeos y quién salvará el pellejo? Lo sabremos muy pronto. Yo soy Adalberto Solís, reportando para Remix Radio Deportes.

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5: 9:34 minutos.

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0: 9:43.
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1: Ataque con dron alcanza central nuclear de los Emiratos. Un ataque con dron alcanzó la única central nuclear de los Emiratos Árabes Unidos el domingo, provocando un incendio en su perímetro, en lo que las autoridades calificaron de ataque terrorista no provocado. Nadie fue culpado, pero puso de relieve el riesgo de la reanudación de la guerra, mientras Estados Unidos e Irán avisaban su disposición a reanudar los combates. No hubo reportes de heridos ni de fugas radiológicas. Los Emiratos Árabes Unidos, que han albergado defensas aéreas y personal de Israel, recientemente acusaron a Irán de lanzar ataques con drones y misiles. Las tensiones han aumentado por el Estrecho de Hormuz, una vía marítima vital de energía controlada por Irán. Para Irán, el reloj está corriendo y más les vale ponerse en marcha rápido o no quedará nada de ellos, publicó el presidente estadounidense Donald Trump en redes sociales poco después de una llamada con

0: El primer ministro israelí, Benjamin Netanyahu. Trump repetidamente ha fijado plazos para Teherán, pero luego se da marcha atrás. El dedo de nuestras Fuerzas Armadas está en el gatillo mientras continúa la diplomacia, advirtió por la televisión estatal Mohsen Rezaei, asesor militar del líder supremo iraní. No se te olvide, seguirnos en todas nuestras redes sociales como la Remix Radio, con información de AP. Yo soy Cristian Medina, reportando para Remix Radio Informa.
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4: 10 y 2 minutos.

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4: 10:06.
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11: 10:18 minutos.

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1: 10 y 27 minutos.
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5: Arrestan a dos adolescentes por tiroteos aleatorios en Austin que dejaron 4 heridos. Dos adolescentes se encuentran detenidos y un tercer sospechoso continúa prófugo luego de que se registraron al menos 10 tiroteos aleatorios durante el fin de semana en Austin, Texas, los cuales dejaron 4 personas heridas, informaron las autoridades municipales el domingo. Mientras recorrían la ciudad en vehículos robados, los sospechosos dispararon contra 2 estaciones de bomberos, edificios de apartamentos y casas durante una ola de robos y tiroteos desde la tarde del sábado hasta la mañana del domingo, indicó la jefa de policía Lisa Davis. Los dos chicos, de 15 y 17 años, fueron detenidos después de que fueron detenidos a bordo de un vehículo robado e intentaron escapar. Una tercera persona que estaba en el auto también huyó y seguía prófuga. Davis aclaró que de momento se desconoce si esa persona estaba involucrada en los tiroteos. Añadió que el adolescente de 15 años había robado previamente el arma de fuego que se utilizó en los tiroteos y que el joven de 17 años era buscado por robo de arma de fuego en un caso distinto. La ciudad ordenó a los residentes de una amplia zona del sur de la capital de Texas que permanecieran resguardados en interiores el domingo mientras continuaba con la búsqueda. La orden fue levantada tras la detención de los dos sospechosos. No se te olvide seguirnos en todas nuestras redes sociales como la Remix Radio. Con información de AP, yo soy Cristian Medina, reportando para Remix Radio Informa.
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9: 10:31 minutos.

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10: 10:37 minutos.

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0: 10:46.
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0: 10:50.
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3: 10:56.
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7: ¿Qué tal, mis amigos de Remix Radio? Les saluda su amigo de siempre, Adalberto Solís, para traerles el repaso de completo de lo que nos dejó la penúltima jornada de la emoción de la liga. Una jornada 37 de infarto, donde las cosas se empiezan a definir en la parte alta y baja de la tabla. ¡Arrancamos! El FC Barcelona se lleva los 3 puntos ante un Real Betis con un marcador de 3-1. El Spotify Can Now se vistió de fiesta. El conjunto blaugrana impuso condiciones en casa con una actuación estelar de Rafinha, quien se mandó un doblete espectacular a los minutos 27 y 61, aunque Isco recortó distancias desde el punto de penal al minuto 68. Joao Cancelo liquidó el encuentro al 73 con el definitivo 3-1. Con este triunfo, el Barça mantiene el ritmo demencial en el cierre de la campaña. Y en el resto de la actividad, el Sevilla se va con 0 goles ante un Real Madrid. El conjunto merengue se plantó en el siempre difícil Ramón Sánchez Pizjuán y se llevó los 3 puntos gracias a la mínima diferencia. Un partido rústico, trabado en media cancha y lleno de tarjetas amarillas para los andaluces en los minutos finales. Por su parte, el Atlético de Madrid se lleva los 3 puntos, quedando ante el Girona 1-0. En el Real Air Metropolitano, los del Cholo Simeone cumplieron con la tarea y vencieron por la mínima a un Girona que peleó hasta el último suspiro, apretando la lucha europea. Y locura de goles en Anoeta. Real Sociedad se lleva 3 goles ante el Valencia, que se lleva los 4 goles. El partido más espectacular del fin de semana. El Valencia se lleva los 3 puntos. Se llevó un partidazo de ida y vuelta en territorio vasco, a pesar de quedarse con 10 hombres por una tarjeta roja al minuto 69. El Rayo Vallecano se va con 2-0 ante el Villarreal. Sólido triunfo del Rayo en Vallecas para regalarle una alegría a su afición en este tramo final de la temporada. Y otros resultados muy rapidito. Levante se lleva los 3 puntos al quedar 2-0 ante Mallorca. Duelo intenso con impulsiones para ambos lados al 84. El Elche 1-0 ante Getafe. Osasuna 1-2 ante el Español, llevándose el Español los 3 puntos. Athletic Club 1-1 con el Celta de Vigo, comparten 2 puntos. Y el Real Oviedo queda a 0 ante un Deportivo Alavés, que se llevó los 3 puntos con un solo gol. Con estos resultados, la mesa queda completamente servida para una última fecha que promete drama puro en todos los frentes del próximo fin de semana. ¿Quién se lleva los últimos boletos europeos y quién salvará el pellejo? Lo sabremos muy pronto. Yo soy Adalberto Solís, reportando para Remix Radio Deportes.

0: 11:03.
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0: 11:08.
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0: 11:17.
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1: 11 y 21 minutos.
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2: 11 y 25 minutos.
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2: Ataque con dron alcanza central nuclear de los Emiratos. Un ataque con dron alcanzó la única central nuclear de los Emiratos Árabes Unidos el domingo, provocando un incendio en su perímetro, en lo que las autoridades calificaron de ataque terrorista no provocado. Nadie fue culpado, pero puso de relieve el riesgo de la reanudación de la guerra, mientras Estados Unidos e Irán avisaban su disposición a reanudar los combates. No hubo reportes de heridos ni de fugas radiológicas. Los Emiratos Árabes Unidos, que han albergado defensas aéreas y personal de Israel, recientemente acusaron a Irán de lanzar ataques con drones y misiles. Las tensiones han aumentado por el Estrecho de Hormuz, una vía marítima vital de energía controlada por Irán. Para Irán, el reloj está corriendo y más les vale ponerse en marcha rápido o no quedará nada de ellos, publicó el presidente estadounidense Donald Trump en redes sociales poco después de una llamada con el primer ministro israelí Benjamin Netanyahu. Trump repetidamente ha fijado plazos para Teherán, pero luego se da marcha atrás. El dedo de nuestras Fuerzas Armadas está en el gatillo mientras continúa la diplomacia, advirtió por la televisión estatal Mohsen Rezaei, asesor militar del líder supremo iraní. No se te olvide seguirnos en todas nuestras redes sociales como la Remix Radio, con información de AP. Yo soy Cristian Medina, reportando para Remix Radio Informa.
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0: 11 y 35 minutos.
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0: 11:39.
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0: 11:42.
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7: Arrestan a dos adolescentes por tiroteos aleatorios en Austin que dejaron 4 heridos. Dos adolescentes se encuentran detenidos y un tercer sospechoso continúa prófugo luego de que se registraron al menos 10 tiroteos aleatorios durante el fin de semana en Austin, Texas, los cuales dejaron 4 personas heridas, informaron las autoridades municipales el domingo. Mientras recorrían la ciudad en vehículos robados, los sospechosos dispararon contra 2 estaciones de bomberos, edificios de apartamentos y casas durante una ola de robos y tiroteos desde la tarde del sábado hasta la mañana del domingo, indicó la jefa de policía Lisa Davis. Los dos chicos, de 15 y 17 años, fueron detenidos después de que fueron detenidos a bordo de un vehículo robado e intentaron escapar.

0: Una tercera persona que estaba en el auto también huyó y seguía prófuga. Davis aclaró que de momento se desconoce si esa persona estaba involucrada en los tiroteos. Añadió que el adolescente de 15 años había robado previamente el arma de fuego que se utilizó en los tiroteos y que el joven de 17 años era buscado por robo de arma de fuego en un caso distinto. La ciudad ordenó a los residentes de una amplia zona del sur de la capital de Texas que permanecieran resguardados en interiores el domingo mientras continuaba con la búsqueda. La orden fue levantada tras la detención de los dos sospechosos. No se te olvide seguirnos en todas nuestras redes sociales como La Remix Radio con información de AP. Yo soy Cristian Medina, reportando para Remix Radio Informa.
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3: 12 y 3 minutos.
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3: 12 y 4 minutos.
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1: 12 y 13 minutos.

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18: 12 y 18 minutos.

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5: 12:27 minutos.

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0: Y si amas a alguien, no la dejes ir, para que no tengas que dedicarle una canción como esta.
1: Bueno, ya me voy. Nos vemos el lunes.
2: Güey, no vas a manejar, ¿verdad?
1: Oye, nomás me tomé unas cuantas. ¿No pasa nada?
2: ¿Qué te pasa? Por supuesto que pasa. Imagínate que choques y mates a alguien. ¿Qué le vas a decir a tu familia? Vas a pasar tanto tiempo en la cárcel que seguro te despiden del trabajo.
1: Ya, pues. Ahorita le llamo al taxi.
2: Y si te matas, imagínate el dolor que le vas a causar a tu familia.
1: Ya, pues, ya te dije que le voy a llamar a un taxi, tienes razón.
2: Vas a tener que pagar abogados, costos de la corte,
3: muy... Maneja tomado y serás arrestado. Mensaje de Nitza.
4: 12:33.
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6: 12:36 minutos.

0: 12:45.
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0: 12:53.
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3: Una y tres minutos.
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0: 1:07.
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0: 1:17.
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1: 1:22.
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6: 1:27.

0: 1:33.
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5: 1:38 minutos.

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0: 47 minutos.
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tarjetas amarillas para los andaluces en los minutos finales. Por su parte, el Atlético de Madrid se lleva los 3 puntos, quedando ante el Girona 1-0 en el Real Air Metropolitano. Los del Cholo Simeone cumplieron con la tarea y vencieron por la mínima a un Girona que peleó hasta el último suspiro, apretando la lucha europea. Y locura de goles en Anoeta. Real Sociedad se lleva 3 goles ante el Valencia, que se lleva los 4 goles. El partido más espectacular del fin de semana. El Valencia se lleva los 3 puntos. Se llevó un partidazo de ida y vuelta en territorio vasco, a pesar de quedarse con 10 hombres por una tarjeta roja al minuto 69. El Rayo Vallecano se va con 2-0 ante el Villarreal. Sólido triunfo del Rayo en Vallecas para regalarle una alegría a su afición en este tramo final de la temporada. Y otros resultados muy rapidito. Levante se lleva los 3 puntos al quedar 2-0 ante Mallorca. Duelo intenso con impulsiones para ambos lados al 84. El Elche 1-0 ante Getafe. Osasuna 1-2 ante el Español, llevándose el Español los 3 puntos. Athletic Club 1-1 con el Celta de Vigo, comparten 2 puntos. Y el Real Oviedo queda a 0 ante un Deportivo Alavés, que se llevó los 3 puntos con un solo gol. Con estos resultados, la mesa queda completamente servida para una última fecha que promete drama puro en todos los frentes del próximo fin de semana. ¿Quién se lleva los últimos boletos europeos y quién salvará el pellejo? Lo sabremos muy pronto. Yo soy Adalberto Solís, reportando para Remix Radio Deportes.

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4: 2:10.

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1: Ya. Parece que me están esperando, es cierto. ¿Ya estamos listos? ¿Eh? ¿Qué cosa? Ya, está corriendo. Súbele, dame más volumen. Que se sienta el ritmo.

0: 2:22.
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2: 2:28.
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9: Ataque con dron alcanza central nuclear de los Emiratos. Un ataque con dron alcanzó la única central nuclear de los Emiratos Árabes Unidos el domingo, provocando un incendio en su perímetro, en lo que las autoridades calificaron de ataque terrorista no provocado. Nadie fue culpado, pero puso de relieve el riesgo de la reanudación de la guerra, mientras Estados Unidos e Irán avisaban su disposición a reanudar los combates. No hubo reportes de heridos ni de fugas radiológicas. Los Emiratos Árabes Unidos, que han albergado defensas aéreas y personal de Israel, recientemente acusaron a Irán de lanzar ataques con drones y misiles. Las tensiones han aumentado por el estrecho de Hormuz, una vía marítima vital de energía controlada por Irán. Para Irán, el reloj está corriendo y más les vale ponerse en marcha rápido o no quedará nada de ellos, publicó el presidente estadounidense Donald Trump en redes sociales poco después de una llamada con el primer ministro israelí Benjamin Netanyahu. Trump repetidamente ha fijado plazos para Teherán, pero luego se da marcha atrás. El dedo de nuestras Fuerzas Armadas está en el gatillo mientras continúa la diplomacia, advirtió por la televisión estatal Mohsen Rezaei, asesor militar del líder supremo iraní. No se te olvide seguirnos en todas nuestras redes sociales como la Remix Radio, con información de AP. Yo soy Cristian Medina, reportando para Remix Radio Informa.
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0: 2:34.
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6: 2:38 minutos.

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1: 2:44 minutos.

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2: 2:53.

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3: 3.
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5: Arrestan a dos adolescentes por tiroteos aleatorios en Austin que dejaron 4 heridos. Dos adolescentes se encuentran detenidos y un tercer sospechoso continúa prófugo luego de que se registraron al menos 10 tiroteos aleatorios durante el fin de semana en Austin, Texas, los cuales dejaron 4 personas heridas, informaron las autoridades municipales el domingo. Mientras recorrían la ciudad en vehículos robados, los sospechosos dispararon contra 2 estaciones de bomberos, edificios de apartamentos y casas durante una ola de robos y tiroteos desde la tarde del sábado hasta la mañana del domingo, indicó la jefa de policía Lisa Davis. Los dos chicos, de 15 y 17 años, fueron detenidos después de que fueron detenidos a bordo de un vehículo robado e intentaron escapar. Una tercera persona que estaba en el auto también huyó y seguía prófuga. Davis aclaró que de momento se desconoce si esa persona estaba involucrada en los tiroteos. Añadió que el adolescente de 15 años había robado previamente el arma de fuego que se utilizó en los tiroteos y que el joven de 17 años era buscado por robo de arma de fuego en un caso distinto. La ciudad ordenó a los residentes de una amplia zona del sur de la capital de Texas que permanecieran resguardados en interiores el domingo mientras continuaba con la búsqueda. La orden fue levantada tras la detención de los dos sospechosos. No se te olvide seguirnos en todas nuestras redes sociales como la Remix Radio con información de AP. Yo soy Cristian Medina, reportando para Remix Radio Informa.
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3: 3:03.

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0: 3:12.
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6: 3:25.
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7: Tres y 30 minutos.
8: ¿Qué tal, mis amigos de Remix Radio? Les saluda su amigo de siempre, Adalberto Solís, para traerles el repaso de completo de lo que nos dejó la penúltima jornada de la emoción de la liga. Una jornada 37 de infarto, donde las cosas se empiezan a definir en la parte alta y baja de la tabla. ¡Arrancamos! El Fútbol Club Barcelona se lleva los 3 puntos ante un Real Betis con un marcador de 3-1. El Spotify Count Now se vistió de fiesta. El conjunto blaugrana impuso condiciones en casa con una actuación estelar de Rafinha, quien se mandó un doblete espectacular a los minutos 27 y 61, aunque Isco recortó distancias desde el punto de penal al minuto 68. Joao Cancelo liquidó el encuentro al 73 con el definitivo 3-1. Con este triunfo, el Barça mantiene el ritmo demencial en el cierre de la campaña. Y en el resto de la actividad, el Sevilla se va con 0 goles ante un Real Madrid. El conjunto merengue se plantó en el siempre difícil Ramón Sánchez Pizjuán y se llevó los 3 puntos gracias a la mínima diferencia. Un partido rústico, trabado en media cancha y lleno de tarjetas amarillas para los andaluces en los minutos finales. Por su parte, el Atlético de Madrid se lleva los 3 puntos, quedando ante el Girona 1-0. En el Real Air Metropolitano, los del Cholo Simeone cumplieron con la tarea y vencieron por la mínima a un Girona que peleó hasta el último suspiro, apretando la lucha europea. Y locura de goles en Anoeta. Real Sociedad se lleva 3 goles ante el Valencia, que se lleva los 4 goles. El partido más espectacular del fin de semana. El Valencia se lleva los 3 puntos. Se llevó un partidazo de ida y vuelta en territorio vasco, a pesar de quedarse con 10 hombres por una tarjeta roja al minuto 69. El Rayo Vallecano se va con 2-0 ante el Villarreal. Sólido triunfo del Rayo en Vallecas para regalarle una alegría a su afición en este tramo final de la temporada. Y otros resultados muy rapidito. El Levante se lleva los 3 puntos al quedar 2-0 ante Mallorca. Duelo intenso con impulsiones para ambos lados al 84. El Elche 1-0 ante Getafe. Osasuna 1-2 ante el Español, llevándose el Español los 3 puntos. Athletic Club 1-1 con el Celta de Vigo, comparten los puntos. Y el Real Oviedo queda 0 ante un Deportivo Alavés, que se llevó los 3 puntos con un solo gol. Con estos resultados, la mesa queda completamente servida para una última fecha que promete drama puro en todos los frentes del próximo fin de semana. ¿Quién se lleva los últimos boletos europeos y quién salvará el pellejo? Lo sabremos muy pronto. Yo soy Adalberto Solís, reportando para Remix Radio Deportes.

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0: 3:46.
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6: 3:59 minutos.

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13: Ataque con dron alcanza central nuclear de los Emiratos. Un ataque con dron alcanzó la única central nuclear de los Emiratos Árabes Unidos el domingo, provocando un incendio en su perímetro, en lo que las autoridades calificaron de ataque terrorista no provocado. Nadie fue culpado, pero puso de relieve el riesgo de la reanudación de la guerra mientras Estados Unidos e Irán avisaban su disposición a reanudar los combates. No hubo reportes de heridos ni de fugas radiológicas. Los Emiratos Árabes Unidos, que han albergado defensas aéreas y personal de Israel, recientemente acusaron a Irán de lanzar ataques con drones y misiles. Las tensiones han aumentado por el estrecho de Hormuz, una vía marítima vital de energía controlada por Irán. Para Irán, el reloj está corriendo y más les vale ponerse en marcha rápido o no quedará nada de ellos, publicó el presidente estadounidense Donald Trump en redes sociales poco después de una llamada con el primer ministro israelí Benjamin Netanyahu. Trump repetidamente ha fijado plazos para Teherán, pero luego se da marcha atrás. El dedo de nuestras Fuerzas Armadas está en el gatillo mientras continúa la diplomacia, advirtió por la televisión estatal Mohsen Rezaei, asesor militar del líder supremo iraní. No se te olvide seguirnos en todas nuestras redes sociales como la Remix Radio, con información de AP. Yo soy Cristian Medina, reportando para Remix Radio Informa.
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1: 4:28.
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0: 4:34.
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2: Arrestan a dos adolescentes por tiroteos aleatorios en Austin que dejaron 4 heridos. Dos adolescentes se encuentran detenidos y un tercer sospechoso continúa prófugo luego de que se registraron al menos 10 tiroteos aleatorios durante el fin de semana en Austin, Texas, los cuales dejaron 4 personas heridas, informaron las autoridades municipales el domingo. Mientras recorrían la ciudad en vehículos robados, los sospechosos dispararon contra 2 estaciones de bomberos, edificios de apartamentos y casas durante una ola de robos y tiroteos desde la tarde del sábado hasta la mañana del domingo, indicó la jefa de policía Lisa Davis. Los 2 chicos, de 15 y 17 años, fueron detenidos después de que fueron detenidos a bordo de un vehículo robado e intentaron escapar. Una tercera persona que estaba en el auto también huyó y seguía prófuga. Davis aclaró que de momento se desconoce si esa persona estaba involucrada en los tiroteos. Añadió que el adolescente de 15 años había robado previamente el arma de fuego que se utilizó en los tiroteos y que el joven de 17 años era buscado por robo de arma de fuego en un caso distinto. La ciudad ordenó a los residentes de una amplia zona del sur de la capital de Texas que permanecieran resguardados en interiores el domingo mientras continuaba con la búsqueda. La orden fue levantada tras la detención de los 2 sospechosos. No se te olvide seguirnos en todas nuestras redes sociales como la Remix Radio con información de AP. Yo soy Cristian Medina, reportando para Remix Radio Informa.
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1: 4:40 minutos.

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0: 4:47.
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2: 4:53.
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